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2: Nacionales.
3: Nacionales.
2: ¿Qué implica la adhesión de Argentina al Tratado Transpacífico, un bloque que representa el 13% del PBI mundial? La presentación fue realizada este miércoles por el canciller Pablo Kirno ante el ministro neozelandés Todd McClay durante la reunión ministerial del OCDE. El objetivo es incorporarse a una alianza de 12 socios comerciales. El canciller Pablo Kirno anunció ayer que la Argentina presentará formalmente su adhesión al Tratado Transpacífico este miércoles en el marco de la reunión ministerial de la Organización para la Cooperación y Desarrollo Económico en París. La decisión implica sumarse a un bloque de 12 países que representa el 13% del PBI mundial y fue normalizada ante el ministro de Comercio de Nueva Zelanda, Todd McClay. El Tratado Transpacífico busca reducir aranceles, facilitar inversiones y establecer reglas comunes en comercio, servicios, propiedad intelectual, medio ambiente y normas laborales. Para Argentina, la adhesión implicaría acceso preferencial a mercados de Asia, Oceanía y América del Norte.
4: Información general.
3: Información general.
2: El gobierno reactiva la discusión por la reforma del Código Penal en medio del caso Agustina. En Casa Rosada aseguran que buscan enviar el proyecto cuanto antes al Congreso. El texto sube las penas por delitos sexuales y amplía la prisión perpetua, pero sigue trabado por diferencias internas entre el Ministerio de Justicia y el sector que responde a Santiago Caputo. El gobierno reactivó la discusión interna por la reforma del Código Penal en medio de la conmoción por el crimen de Agustina Vega.
4: Deportes.
3: Deportes.
2: La actuación de Tim Payne en la derrota de Nueva Zelanda, error en el primer gol, pedido de un penal y una salvada debajo del arco. En el Chase Stadium de Miami, escenario que albergó hasta hace poco el Inter Miami-Nueva Zelanda, sufrió una dura derrota 4-0 ante Haití en un amistoso preparatorio para el Mundial 2026. El encuentro que colocó nuevamente en el centro de escena al lateral derecho Tim Payne, el partido disputado ante cerca de 10.000 espectadores, representó el primer compromiso del jugador Payne tras el inesperado salto a la popularidad que protagonizó en vísperas del torneo en las redes sociales.
4: Nacionales.
3: Nacionales.
2: El gobierno celebró el nuevo revés de Buford en el juicio de YPF. Tienen 2% de chances de revertirlo. El procurador del Tesoro, Sebastián Amerio, aseguró que es muy baja la posibilidad de que el demandante revierta el litigio luego de que Estados Unidos rechazara revisar el fallo a favor de Argentina. El procurador del Tesoro de la Nación, Sebastián Amerio, aseguró que estamos en un paso de que Argentina se libere de esta carga que tiene sobre sus espaldas en relación al juicio por expropiación de YPF al celebrar que la Cámara de Apelaciones del Segundo Circuito de Nueva York rechazó una medida extraordinaria solicitada por Burford Capital.
4: Información general.
3: Información general.
2: Neuquén. El kirchnerismo tomó las riendas del peronismo y modificó el escenario de cara a 2027. Lo que parecía un congreso partidario sin sobresaltos se transformó en un transpié para el oficialismo que perdió la pulseada frente a los K, impulsados por Oscar Parrilli. El kirchnerismo neuquino le arrebató la conducción del peronismo a las actuales autoridades partidarias que habían diseñado el encuentro confiadas en poder sostener sus propios alfiles en espacios claves para la estrategia electoral de 2027.
4: Deportes.
3: Deportes.
2: Tensión en Francia antes del Mundial. Disputas por el reparto de dinero y entradas entre los jugadores. Las negociaciones entre futbolistas y dirigentes mantienen en vilo la convivencia del equipo francés. En el inicio de la concentración de la selección de Francia para la Copa del Mundo, expuso un desacuerdo entre jugadores y la Federación Francesa de Fútbol por la cantidad de entradas disponibles para familias y el esquema de primas. Según informó el equipo, la reunión entre la dirigencia y el plantel en Clairefontaine se centró en estos dos puntos sensibles a días del viaje a los Estados Unidos.
4: Nacionales.
3: Nacionales.
2: El informe regional alerta que el antisemitismo en Internet sigue en niveles históricamente altos. Un relevamiento del Observador Web y el Congreso Judío Latinoamericano analizó más de 118 millones de publicaciones en español y concluyó que la hostilidad hacia los judíos no volvió a los registros anteriores a 2023. El antisemitismo digital continuó en niveles históricamente elevados y no regresó a los valores previos al ataque terrorista perpetrado por Hamas contra Israel el 7 de octubre de 2023. Esa fue una de las principales conclusiones de un informe anual sobre antisemitismo en Internet 2025 elaborado por el Observatorio Web y el Congreso Judío Latinoamericano, que analizó más de 118 millones de contenidos publicados en español en redes sociales, plataformas digitales, buscadores y portales de noticias.
4: Información general.
3: Información general.
2: Hubo un femicidio cada 35 horas en lo que va de 2026 y el 60% de los casos fue cometido por un ex o una pareja. Desde que se gestó el movimiento Ni Una Menos en 2015, la cifra superó los 3.000 casos. El 67% fue asesinada en su casa, mientras que el 40% eran madres. En medio de la conmoción que despertaron los femicidios de Agostina Vega en Córdoba, Dulce María Candia en Misiones, Noelia Carolina Romero en Temperley y Buenos Aires, la organización feminista Mumalá, Mujeres de la Matria Latinoamericana, advirtió que en los primeros 5 meses de 2026 se registraron 105 casos en el país.
4: Deportes.
3: Deportes.
2: Fórmula 1. Leclerc seguirá en Ferrari. El piloto monegasco se unió a la escudería en 2019 y ahora el equipo anunció la extensión del vínculo multianual. El piloto monegasco Charles Leclerc seguirá formando parte de la escudería Ferrari durante las próximas temporadas tras firmar un nuevo contrato con la escudería italiana, según informó este miércoles el equipo de Maranello. El anuncio se produce a pocos días antes del Gran Premio de Mónaco, la carrera de casa para Leclerc, quien ha sido parte del equipo principal desde el año 2019.
4: Nacionales.
3: Nacionales.
2: La legislatura bonaerense define cómo liberar fondos y Kicillof presiona por la libre disponibilidad. Son los recursos que llegarían a los municipios gracias al endeudamiento que tome el Ejecutivo. El gobernador no quiere una bicameral para que intervengan los pagos. Diputados acelera el debate ante la necesidad de los jefes comunales. La tensión entre el gobierno de Axel Kicillof y la legislatura bonaerense volverá a materializarse en las próximas horas cuando la Cámara de Diputados Provincial se discuta en comisión un proyecto que interviene en la transferencia de recursos a los municipios, producto de la deuda que tome el Poder Ejecutivo.
4: Información general.
3: Información general.
2: El dilema de otro desafío de Bullrich. La marcada distancia de la senadora profundiza el enojo de un sector de Casa Rosada que por ahora descarta accionar en consecuencia. Es Patricia Bullrich, la justificó una fuente de Casa Rosada al intentar explicar los nuevos movimientos de la jefa del Bloque de la Libertad Avanza en el Senado, luego de que Bullrich abriera un nuevo frente de tensión. Fiel a su estilo, el presidente minimiza cada movimiento de su exministra y envía guiños con el objetivo de mantener todas las piezas sobre el tablero. Algo similar a la postura que adoptó en la contienda pública que enfrentó al asesor presidencial Santiago Caputo con los primos Martín Eduardo y Lule Menem.
4: Deportes.
3: Deportes.
2: Sigue el casting de DT para ser el director técnico de Boca Juniors. Tras la salida de Úbeda, la directiva Ceneice tendrá que buscar un reemplazante de cara al próximo semestre. El ciclo de Claudio Úbeda llegó a su fin de manera oficial tras la difusión de un escueto comunicado en redes sociales de parte de Boca Juniors. Su contrato expiraba el próximo 30 de junio, pero la dirigencia Ceneice decidió buscar nuevos horizontes. Juan Román Riquelme y el director deportivo Marcelo Delgado debaten por estas horas quiénes van a ser las caras potables para afrontar un semestre en el que el Ceneice intentará levantar la Copa Sudamericana luego de la frustración en la Copa Libertadores.
4: Nacionales.
3: Nacionales.
2: El gobierno quiere tratar al Superrig el 24 de junio y negocia la letra del proyecto con sus aliados. Los libertarios van a incluir en la misma sesión de diputados la ley de lobby, acuerdos internacionales y, si llega al Senado, el pago de los holdouts. Los tiempos se aceleraron en Cámara de Diputados. Tras algunas semanas con poca actividad, el gobierno inició los contactos formales con sus aliados para trabajar en la agenda legislativa. En este marco, reunió ayer por la tarde a los jefes de los bloques aliados y le transmitió que apunta a tratar el denominado Superrigi entre el 18 y 24 de junio.
4: Información general.
3: Información general.
2: La Corte de Nueva York rechazó revisar el fallo a favor de Argentina por YPF. El Tribunal del Segundo Circuito negó el pedido de los fondos Peterson y Elton Park para que todo el panel de jueces revise la sentencia. En un hito en la defensa soberana, según la Procuración del Tesoro, la Corte de Apelaciones del Segundo Circuito de Nueva York rechazó ayer el pedido de revisión de sentencia de Reining in Bank presentado por los demandantes en el histórico juicio por estatización de YPF.
4: Deportes.
3: Deportes.
2: Insólita aparición de Jorge Sampaoli en Río.

0: De Janeiro, tras sonar como DT de Boca. El DT de 66 años, radicado en la ciudad carioca tras la salida de Atlético Mineiro, fue fotografiado junto a su hijo León. Jorge Sampaoli apareció este martes en Río de Janeiro en una rueda de intercambio de figuritas del Mundial 2026 junto a su hijo León de 6 años en el centro comercial al aire libre de Barra de Tijuca. Las imágenes se viralizaron en redes sociales y mostraron al técnico argentino de 66 años sentado entre niños en una escena que contrastó con su perfil de entrenador de élite, con pasado en selecciones nacionales y grandes clubes de Brasil y de Europa.
1: Nacionales.
2: Nacionales.
0: Bullrich presentó la renuncia a la jefatura del bloque y Milei no se la aceptó. En vísperas de la sesión del Senado prevista para este jueves, el bloque oficialista mantiene discrepancias en relación al pliego de María Victoria Micheli. La reunión de la labor parlamentaria estará definiendo el temario. Mientras tanto, en una jornada donde arreciaron las versiones, la presidenta del bloque de La Libertad Avanza confirmó la oferta que le hizo al presidente.
1: Información general.
2: Información general.
0: Violencia digital. Diputados inició el debate para regular plataformas sociales y proteger a menores. Especialistas coincidieron en la necesidad de regular las plataformas y alertaron que las redes sociales se convirtieron en una nueva herramienta para la violencia en niños y adolescentes. Se sostuvo que es un tema que le preocupa al mundo y que se viene pidiendo que se intente exigirles a las plataformas que identifiquen a los usuarios, establecer los límites y coincidir en qué redes. La Comisión de Familias, Niñez y Juventudes de Diputados, presidida por Pablo Schettlin, mantuvo ayer la primera reunión informativa para abordar la problemática sobre violencia contra niños y adolescentes en entornos digitales y el debate de una ley que establezca un marco regulatorio en las redes.
1: Deportes.
2: Deportes.
0: Barraca Central venció 1-0 a Huracán y avanzó a los octavos de final de la Copa Argentina. Barraca Central venció 1-0 a Huracán y se clasificó a los octavos de final de la Copa Argentina. El partido se disputó en el Estadio Julio Humberto Grondona de Arsenal de Sarandí. En la siguiente ronda el Guapo se estará midiendo contra Estudiantes de La Plata.

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manos al cielo conmigo, repite: Señor, levanto mis manos, aunque no tenga fuerzas, aunque tenga mis problemas. Confiésalo con tus labios.

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0: Amalia enfrentó una decisión muy difícil siendo todavía una preadolescente. En su hogar ya no se sentía segura, su padrastro comenzó a decirle palabras insinuantes y proponerle juegos que, según él, no debería contar a nadie. Confundida y asustada, decidió confiar en su madre, esperando comprensión, apoyo y protección. Sin embargo, la reacción de su madre fue distinta a lo que Amalia esperaba. Aunque escuchó lo que su hija le contó, no confrontó a su pareja ni priorizó la seguridad de Amalia. Ese momento dejó a la niña con un profundo sentimiento de abandono y de dolor. Amalia reunió valor y acudió a su abuela. Compartiendo toda la situación, se fue a vivir con sus abuelos, donde finalmente encontró un lugar seguro y lleno de cuidado. Aunque en su corazón sentía tristeza al pensar que su madre había elegido a un hombre antes que a ella. Lloraba y extrañaba su hogar, pero poco a poco comenzó a sanar su corazón y se fortaleció en el Salmo 27:10. Aunque mi padre y mi madre me abandonen, el Señor me recibirá en sus brazos. Historias como la de Amalia ocurren en muchos hogares. Aunque a veces no se hablen, es una realidad dolorosa que debemos reconocer y enfrentar con valentía. Los niños y adolescentes merecen protección, ser escuchados y creídos. Como comunidad de fe, estamos llamados a cuidar a los más vulnerables, brindar apoyo y recordar que aunque las personas fallen, Dios sigue siendo un refugio seguro para quienes sufren.
1: 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Nos encantaría saber de ti y seguir creciendo juntos en fe.

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todo el que se acerca ante el trono de la gracia es perdonado, es levantado, es libre. Aunque muchos te han dado la espalda, hay alguien que te levanta, que te perdona. Su nombre es Cristo Jesús.

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desde Ushuaia hasta La Quiaca, tu salsa está desvaneciendo y tu luz se opaca. Que los que llevaban la antorcha se cansaron y los que van detrás a este siglo se adaptaron. Pero en mis sueños vi otra cosa, la manifestación de los hijos de manera poderosa. Y lo creo, lo veo, lo siento, que se levantará el más grande avivamiento. Los que no perecerán por la ignorancia, los que no confundirán lo que es amor y tolerancia. Los que no le tienen miedo a las etiquetas, los que en la fama de Dios son como saetas. Los obreros son pocos, la mies es mucha, pero ustedes no están solos en esta lucha. Y aquí, el que aquí no se siente extranjero, argentino, ustedes cuentan con este mensajero.

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1: El doctor Cosme no imaginaba que una pausa en su camino académico marcaría el inicio de una etapa completamente diferente en su vida. Durante años había soñado con convertirse en médico y estaba muy cerca de terminar su formación. Sin embargo, en medio de ese proceso comenzó a experimentar una profunda inquietud en su corazón. Después de conversar con su esposa, ambos decidieron tomarse el tiempo para orar y reflexionar sobre el rumbo de sus vidas. Cosme no quería simplemente continuar una carrera profesional sin antes comprender cuál era la voluntad de Dios para su vida. Sus luchas giraban alrededor de estas preguntas: ¿cómo servir verdaderamente a Dios? ¿Cómo trabajar para Él? Luego de muchas oraciones y de buscar dirección en Dios, comprendió que el Señor estaba formando algo más que una profesión. Mientras él pensaba en ser médico, Dios estaba despertando en su corazón un llamado más profundo: servirle

0: y ayudar a otras personas a encontrar satisfacción en él. La Biblia dice en Proverbios capítulo 3, verso 6, «Reconócelo en todos tus caminos y Él enderezará tus veredas». A veces Dios permite pausas, dudas o cambios en nuestros planes para guiarnos hacia algo mayor. Cuando aprendemos a poner nuestros caminos delante de Él, descubrimos que su dirección siempre es mejor que nuestros propios planes. Si hoy sientes incertidumbre sobre tu futuro o sobre el camino que debes tomar, busca primero a Dios. Ora, confía y pon tus decisiones en sus manos. Él es fiel para dirigir tus pasos.
1: 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Nos encantaría saber de ti y seguir creciendo juntos en fe.
2: Una de las cosas que más me enamora de Dios es que no improvisa. Él sabe lo que hace. Es que estamos en las manos correctas. En la pérdida de dos hijos, un momento muy duro, pero me consuela el saber que en la palabra Job perdió no uno ni dos, diez de volada, de cantazo. Vino un viento y se llevó los hijos. Sin embargo, fue el mismo que dijo: Jehová Dios, Jehová quitó, sea el nombre de Jehová bendito. Yo sé que mi Redentor vive y que del polvo me levantará. Usted y yo no estamos en cualquier manos, estamos en las manos correctas. Por ejemplo, unos clavos en las manos mías cuestan un centavo. Unos clavos en las manos de Jehová es vida eterna. Tu vida debe estar depositada en las manos del Dios que no improvisa. Dios sabe lo que hace.

Vamos, cantemos todo, dice. Dios sabe lo que hace. Aún, aún, en lo inexplicable, Él es incuestionable.

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1: Así como aquella mujer, quizá hemos gastado todo, intentado todo. Dice la Biblia que hasta lo último ella había intentado. Y no le iba bien, le iba peor, dice. Pero esa vez ella escuchó que el maestro pasaba por la ciudad. Que Jesús pasaba por su ciudad. Oh, querido hermano, Jesús está pasando tu ciudad este momento. Él está pasando con un manto de misericordia, extendiéndote a ti su amor, su perdón. Él quiere levantarte. Él no te quiere ver derrotado. Él no te quiere ver abatido. Solo extiende tu fe, como aquella mujer lo hizo.

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¿Sabes qué? Yo no tengo tiempo para declararme en derrota. Yo le creo a Dios cuando dice en su palabra que yo soy más que vencedora.

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3: 100% Radio. Muy bienvenidos a este espacio de 100% Radio tan especial, donde juntos vamos a compartir un momento informal, pero no por ser informal va a dejar de ser un momento para encontrarnos con Dios a través de la oración y de la reflexión bíblica. Hablamos con Dios a través de la oración y Dios habla con nosotros a través de su palabra. Esta conexión vertical con Dios nos ayuda a fortalecernos espiritualmente, a renovar nuestro corazón de expectativa, de fe, de esperanza, de ánimo. Queremos fortalecerte en este día, animarte, vos que estás desanimado, desanimada, afligido por problemas, dificultades. Queremos decirte que no pierdas la fe, que no pierdas la esperanza, que con Dios todo es posible. Con Dios podemos lograr cosas tremendas si nos aferramos a Dios y ponemos nuestra fe en Jesús. Así que mis queridos amigos, bienvenidos una vez más a 100% Radio. Cada barrio donde podemos llegar, cada hogar donde podemos llegar, decimos paz sobre ese hogar, sobre esa casa, que cesen los conflictos, las disensiones, los problemas, y que la paz de Dios gobierne cada hogar y cada casa en el nombre de Jesús. Esto es lo que Jesús nos dijo y nos enseñó. Él dijo, cuando vayan a un hogar, digan paz a esa casa. Y desatamos paz, no conflictos, no disensiones, no cosas que te ponen en contra de tus seres queridos, sino queremos

felicidad en los hogares, en los matrimonios, entendimiento entre los cónyuges, una buena relación con los hijos. Dios nos ha dado esta bendición de poder disfrutar de paz en el hogar. No sé qué estás viviendo, qué está pasando en estos días en tu hogar. Tal vez alguien que me está escuchando dice, si vos supieras lo que yo estoy viviendo en mi casa en este momento, peleas, conflictos, enfermedad, depresión, tristeza, angustia. Quiero encontrar la salida de para acá, para allá y no veo salida. Me siento que ya no sé qué más voy a hacer y te sumergís tal vez en algún vicio, en las drogas, en alguna actividad para poder escapar un poco de los problemas. Pero Jesús llega hoy a tu hogar y te dice paz a esta casa y te dice, si pones fe, me entregas tu corazón, yo puedo cambiar y transformar todas las cosas en tu vida. Así que déjalo entrar a Jesús, vamos, abrirle la puerta de tu corazón, Él quiere tener un encuentro con vos, mi querido amigo. Dice la palabra de Dios en Apocalipsis capítulo 3 que Jesús está a la puerta y llama. Si alguno abre la puerta, entrará con él, cenará con él y él conmigo. Es la promesa de Jesús. Un momento de cena, de intimidad, de compartir. No está hablando de religiosidad, no está hablando de que Jesús quiere entrar a tu casa para castigarte, señalarte todos tus errores, hacerte sentir culpable. No, dice, abrí tu puerta, yo quiero cenar con vos, quiero tener un momento, una charla, que abras tu corazón, que me cuentes lo que estás pasando, quiero ayudarte. Hoy Jesús llega a tu hogar para darte esa mano que estás necesitando, mi querido amigo. Si estás escuchando, desde donde estés escuchando, Jesús extiende su mano y quiere ayudarte. Dice el salmista, alzaré mis ojos a los montes, ¿de dónde vendrá mi socorro? Mi socorro viene de Dios que hizo los cielos y la tierra. Si querés encontrar ayuda, socorro, busca a Dios, alza tus ojos, mira hacia el cielo y Él va a extender su mano poderosa y te va a ayudar a salir de ese pozo de angustia, desesperación, tristeza, dolor. Así que, mi querido amigo, busca a Dios, comenzá a buscarlo de corazón y Él va a hacer algo en vos, Él va a hacer algo en tu vida. Hay una persona que está escuchando que no conoció nunca a Jesús, nunca fue a la iglesia, pero le gusta escuchar estas enseñanzas, estos programas, y es el Espíritu Santo, mi querido amigo, mi querida amiga, que te lleva, te atrae a sí mismo. No es el programa, no es la música, no es la persona que te está hablando, este servidor que te habla en este momento, es el Espíritu Santo. Dice Jesús que ninguno puede venir a mí si no fuere traído por el Padre. ¿Qué está diciendo Jesús acá? ¿Qué significa esto? Que ninguna persona se va a acercar o se va a interesar por los temas de Dios, por las cosas de Dios, porque suena lindo, porque mirá vos, qué casualidad que estoy escuchando, o qué bien o qué mal que habla, o qué linda o qué fea música que hay. No es, la atracción no viene por casualidad. Sí, dice Jesús, nadie viene a mí por casualidad, sino porque el Padre lo trae. Dios produce esa atracción en el corazón de la persona. Así que si vos estás escuchando, yo estoy muy contento. Eso me da alegría porque significa que el Espíritu Santo está trabajando en vos. Sí, te ha elegido, te está llamando para que lo sigas, para que cambies tu vida, para que empieces nuevamente y dirás, a mí me busca, si pero si me conocieras lo que soy yo, sí, a vos te está buscando, amigo, amiga, que estás del otro lado escuchando el programa, Dios te está buscando, te está llamando, te está trayendo a su presencia, porque seguramente tiene un plan contigo, un propósito, y bueno, sería bueno que abras tu corazón y lo recibas a Jesús como tu Señor, como tu Salvador. Comiences una nueva vida con Él y esto es maravilloso. Hoy quiero hablar un tema importante, un tema lindo que surgió, mirá, surgió una conversación que tuve con una persona y también a causa de las noticias que están en el mundo en este momento con este tema

0: toma de Afganistán por parte de los talibanes, los derechos de la mujer y todo esto que ha causado gran conmoción mundial, pánico, terror en la gente. Quiero hablar con respecto a este tema, enfocarme en lo que la palabra de Dios enseña, ¿sí? Esta gente dice que ellos actúan de esta manera y violan los derechos de la mujer, tomando el caso de la mujer, por causa del Islam. Y así mucha gente cree que el cristianismo también es machista, es sectarista, que hace acepción de personas. Yo lo he escuchado, me lo han dicho a mí. Entonces, quería aprovechar esta oportunidad para hablarte y hacerte ver de que Dios le da valor a tu persona. Si sos mujer, si sos varón, si sos joven, pequeño, no importa la condición social que tengas, la educación, Dios te valora como persona. Y la Biblia no es machista, ni la Biblia hace acepción de personas, ni es para algunos pocos. Yo quiero mostrarte hoy el corazón de Dios, cuánto te ama a vos mujer, a vos varón, vos que estás del otro lado, me estás escuchando, seas quien seas, quiero que conozcas el amor del Padre Celestial, que más allá de las religiones y de las cosas que se dicen, puedas entender de que Él te ama y Él quiere que vos sepas cuánto te ama, que no te discrimina, no importa tu condición, así como sos, Él te ama. Y golpea la puerta de tu corazón para que lo dejes pasar. Hay preocupación a nivel mundial a causa de esta toma de Afganistán por parte de los talibanes, porque ellos, hace unos años atrás, sí, unos cuantos años atrás, impusieron sus leyes que eran muy duras, sobre todo con las mujeres, no respetando sus derechos, no permitiéndoles salir de la casa, estudiar, prepararse, desarrollar cargos en los hospitales como maestras, etcétera. No pueden reír en público, un montón de cosas y todo el atuendo que ellas tienen que llevar a causa de este grupo extremo que no respeta el derecho y el valor de las mujeres como tal. Y mi querido amigo, mi querida amiga, he escuchado decir que la Biblia es machista, que también no respeta los derechos de la mujer, del hombre. Es por eso que ha habido manifestaciones en contra del cristianismo, incendiando iglesias, haciendo un montón de cosas de gente que propone o ellos dicen que no hay igualdad, que no hay respeto de los derechos de las personas. Sin embargo, bíblicamente, el cristianismo, si está basado en lo que enseña la palabra de Dios, no debería tener estas características, todo lo contrario. El cristianismo, Jesucristo, propuso la integración de todos los seres, ya sean los marginados, ya sean las mujeres, ya sean todos aquellos que tal vez en algún momento, a través de un patriarcado, a través de la cultura de naciones antiguas, fueron dejados de lado, el cristianismo los incluía a la gran familia de Dios. Creemos entonces que el cristianismo.
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1: Iván creció en un ambiente donde la brujería y las prácticas espirituales ocultas eran comunes. Desde muy joven vio cómo muchas personas buscaban soluciones a sus problemas en rituales, lecturas de cartas y objetos que prometían revelar el futuro. Llegaban cargadas de angustia buscando consuelo para heridas emocionales, conflictos familiares o dificultades económicas. Pronto Iván comprendió que estas prácticas funcionaban aprovechándose del dolor y la necesidad de la gente. Aunque escuchaban respuestas muchas veces superficiales, seguían creyendo que allí encontrarían esperanza. Un día, mientras realizaba tareas en su hogar, encendió la radio y escuchó un programa cristiano que hablaba sobre la brujería y cómo estas prácticas pueden engañar el corazón humano. Esa experiencia lo llevó a buscar a Dios y a entender que la verdadera esperanza no estaba en rituales ni en promesas humanas, sino en una relación con Jesucristo. Decidió dejar atrás todo lo que lo alejaba de la verdad y comenzar un nuevo camino de fe. Se agarró de las palabras de Santiago, capítulo 4, verso 7, «Sométanse pues a Dios, resistan al diablo, y él huirá de ustedes». En un momento de dolor o dudas, muchas personas buscan respuestas en lugares equivocados. Sin embargo, la verdadera paz no se encuentra en prácticas espirituales ocultas ni en promesas humanas, sino en Dios. Cuando una persona decide acercarse a Él con humildad y con fe, encuentra dirección, libertad y esperanza para su vida. Dios siempre está dispuesto a recibir a quien le busca de corazón.
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4: Jorge Macri destacó su buena sintonía con el gobierno de Milei, pero alertó por la caída del consumo en la ciudad de Buenos Aires. El jefe de gobierno porteño afirmó que la relación con la administración libertaria atraviesa un buen momento y destacó los logros macroeconómicos, aunque advirtió que la actividad en los grandes centros urbanos está tensa y compleja.
5: La verdad que estamos trabajando bien con varios ministerios del gobierno nacional, que además también es muy importante que un buen trato, una buena relación personal se traduzca en hechos concretos. De hecho, resolvimos la deuda que se había generado en el último año de coparticipación. No es que se haya cancelado la histórica deuda que generó el kirchnerismo, como algunos por ahí interpretaron, sino que de junio a marzo de este año el gobierno nacional había pedido algo de tiempo para acomodar sus finanzas. Se lo dimos, se canceló esa deuda. Estamos trabajando bien con el Ministerio de Infraestructura, con el de Seguridad constantemente, el Ministerio de Desarrollo Humano, así que las relaciones son buenas, como tienen que ser, tratando de trabajar y resolver problemas conjuntos. Cada vez que hay alguna gran marcha, estamos juntos, dando seguridad para que la gente pueda circular. Lo que estamos viendo son grandes números del gobierno nacional apoyados en sectores estratégicos que son los mejores en mucho tiempo.

0: o una decisión política muy firme del gobierno respecto de cómo administrar el gasto, de lograr equilibrio. Ahora, la realidad es que la actividad económica en las grandes urbes, donde no está Vaca Muerta, donde no está litio, donde no están ocurriendo algunas de las inversiones privadas que probablemente den mucho del desarrollo futuro, está compleja, está tensa. Por eso te hablaba recién de una caída interanual en la recaudación de ingresos brutos que se está cerrando en estos momentos aproximadamente el 10% respecto del año pasado.
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3: Senadores aliados al oficialismo apoyaron el pliego de la jueza que el gobierno pidió retirar. Legisladores dialoguistas habían firmado el dictamen para el nombramiento de María Victoria Micheli en un juzgado federal de La Plata. El oficialismo frenó la presentación. La candidata se reunió con la vicepresidenta Victoria Villarruel. 9 senadores aliados al gobierno nacional firmaron el dictamen a favor del pliego de María Verónica Micheli, candidata al Tribunal Oral Federal 3 de La Plata, antes de que el Ejecutivo solicitara formalmente al Senado que dejara sin efecto su postulación. La firma del dictamen se conoció el día martes.
1: Internacionales.
2: Internacionales.
3: El presidente de Colombia reafirmó que tiene pruebas de un presunto fraude en las elecciones. El presidente de Colombia, Gustavo Petro, insistió que tiene pruebas de un posible fraude en la primera vuelta de las elecciones presidenciales que ocurrieron el domingo pasado y a menos de 3 semanas del balotaje que será el 21 de junio. Así denunció que el software utilizado en el escrutinio preliminar incorporó 885.409 personas no registradas en el censo electoral.
1: Hasta aquí.
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4: Ricardo Quintela arremetió contra Luis Caputo. Lo vamos a investigar cuando él llegue al poder. El gobernador de La Rioja y referente del peronismo respondió de manera contundente al ministro de Economía, quien había dicho que Kicillof no va a ser presidente en su vida. Además, el mandatario provincial destacó la figura de Cristina como líder política.
5: Creo que los argentinos, las argentinas están pasando por un momento muy complejo, muy difícil, inclusive de entender el porqué de esta situación. Hay un presidente donde trabaja exclusivamente por un círculo muy minúsculo y que se naturalizan varias cosas de él. Se naturaliza una mentira, se naturaliza, digamos, la agresión que tiene hacia la sociedad, se naturaliza también la forma de expresarse, la forma de comportarse, que son impropias de un presidente de una república como la Argentina, de un país como la Argentina. Y todo eso que se naturaliza, digamos, lo tomamos como normal viniendo de él. Cuando cualquier otro político quisiera una décima parte de eso, se nos escandalizaríamos. Por eso creo yo que es necesario empezar a hablar de una manera diferente de cómo desarrollamos el país, cómo industrializamos nuevamente nuestro país, cómo recuperamos una Argentina potencia que la tenemos. Matt, mira, yo siempre dije que Cristina está a la altura de los líderes más importantes del planeta, de Barack Obama, de Merkel. Sí, por supuesto que sí. La visión geopolítica que ella tiene no la tiene nadie que la Argentina, no tiene nadie. Y la posición de ella, digamos, cómo trata con seriedad los problemas y con la firmeza que corresponde, no la tiene que Milei lo tiene. Un alcahuete y un miserable, como se han derrotado los poderes centrales. Un alcahuete miserable.
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3: Información general.
4: El gobernador de Buenos Aires, Kicillof, llegó a Corrientes y se reunió con el gobernador Juan Pablo Valdés y desarrolló una agenda política de cara a 2027. El mandatario bonaerense firmó convenios con su par correntino, además hubo compromisos de apoyo mutuo en cuestiones institucionales. A la par, se reunió con intendentes y sindicalistas y presentó su libro en la universidad. Estamos trabajando para que la Argentina

0: Irina Cambia aseveró. Axel Kicillof visitó la provincia de Corrientes y mantuvo un encuentro con el gobernador Juan Pablo Valdés. En lo institucional, hubo firma de convenios entre ambas provincias. Luego, brindaron una conferencia de prensa conjunta en el Salón Amarillo de la Casa de Gobierno.
1: Deportes.
2: Deportes.
0: Briatore elogió a Colapinto. El asesor ejecutivo del equipo francés respaldó nuevamente al piloto argentino y dijo tiene talento, subrayó. Flavio Briatore, evolución de Franco Colapinto, a quien elogió por su adaptación al nuevo auto. Mientras tanto, la escudería avanza en refuerzos técnicos y acuerdos comerciales con la mirada puesta en la presente temporada y también en el 2027.
1: Hasta aquí.
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2: Pedro creció en un hogar cristiano donde la música formaba parte natural de su vida. Desde muy pequeño comenzó a involucrarse en la iglesia, a practicar y a cantar en los grupos de niños y más adelante en el ministerio de jóvenes. Cada una de esas experiencias fue formando su carácter y fortaleciendo su fe. Sin embargo, el momento que marcó un antes y un después ocurrió durante sus años de escuela secundaria. Durante ese tiempo, Pedro y algunos compañeros comenzaron a reunirse en la hora del almuerzo para orar y cantar juntos. Aunque eran reuniones sencillas, fueron momentos muy significativos para él. En medio de esos encuentros, Pedro experimentó de una manera personal la presencia de Dios.

0: Dios. Ese momento renovó su corazón y despertó en él la convicción de dedicar su vida a adorar a Dios y a hablar de Cristo. También comprendió que su música era un instrumento valioso para compartir con otros el amor de Jesús. Las palabras del Salmo 96:1 parecían describir lo que estaba ocurriendo en su interior. Cantad a Jehová cántico nuevo, cantad a Jehová toda la tierra. Recordemos que la fe no se vive solo dentro de la iglesia, sino también en los lugares cotidianos de la vida, como la escuela, el trabajo o la familia. Cuando una persona decide buscar a Dios con sinceridad, aún en medio de un día común, Él puede transformar ese momento en una oportunidad para renovar el corazón y afirmar un proyecto.
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4: Martín Redrado consideró que Argentina necesita tres motores que funcionen a pleno: el consumo, las inversiones y las exportaciones. La propuesta del economista y ex banquero central se centra en tres ejes claves para transformar el escenario económico actual, con el foco puesto en la formalización laboral, la baja de impuestos y la ampliación de la base productiva.
5: No sabemos quién va a ganar en el 2027, pero si alguien invierte en agro y ganadería, en energía y en minería, y día también servicios profesionales, servicios del conocimiento, le va a ir bien en la Argentina. Respondo que la política económica hay que mirarla desde la integralidad y que Argentina tiene un problema de costos, entonces que la política económica debe focalizarse en los costos impositivos. Es que realmente van por el camino equivocado, que es subir impuestos.
6: Claro. ¿No?
5: Por ahí a alguno se le pasó, pero la propuesta del fondo es subir el monotributo.
6: ¿El monotributo?
5: Subir el monotributo.
6: Ya está altísimo, Martín.
5: Subir impuestos a las ganancias para todos aquellos trabajadores que están en relación de dependencia. Y el camino es otro. El camino es bajar impuestos para poder atraer a la economía informal que hoy tenés en la Argentina. Hoy, digamos, lo que tenemos que bajar, Gonzalo, son los costos por delante. Entonces,
7: la barrera de entrada.
5: Claro, bajar los costos impositivos para ampliar la base de tributación. Por ejemplo, hablamos de consumo. Hoy todos los que estamos o están en relación de dependencia, trabajadores en relación de dependencia, pagan un 18% de impuestos al trabajo. Bueno, uno podría bajar esos impuestos al 9% y eso sería una inyección al bolsillo de los trabajadores para poder tener...
1: Información general.
3: Información general.
4: Se inició el debate por el superrige en diputados. Un funcionario desligó al magnate Peter Thiel de la iniciativa. El secretario coordinador de Energía y Minería, Daniel González, destacó el éxito del RIGI y aseguró que es momento de pensar en el siguiente paso para la Argentina. La oposición denunció que es una ley a medida del fundador del Parlantir. El oficialismo buscó avanzar con la media sanción antes de fin de mes. Un plenario de comisiones comenzó a debatir ayer en Cámara de Diputados el proyecto denominado Super RIGI, que tiene como objetivo incentivar inversiones de más de 1.000 millones de dólares.
1: Deportes.
3: Deportes.
4: El gran gesto de Scaloni con tres hinchas de Argentina que recorrieron 17.000 kilómetros en bicicleta para estar en el Mundial 2026. El entrenador compartió un momento con este grupo de fanáticos, quienes salieron el 16 de agosto de 2025 desde Gualeguaychú, Entre Ríos, y llegaron en las últimas horas a Kansas. Miguel Cilio, Vicente Concurini y Yamandú Martínez llegaron a las puertas de Kansas City después de pedalear 17.000 kilómetros desde Gualeguaychú con el objetivo de alentar

0: A la selección argentina a la Copa Mundial FIFA 2026, un viaje que comenzó el 16 de agosto de 2025 e implicó una recorrida de 17 países. Fueron recibidos por Leo Scaloni y el presidente de la AFA, Claudio Tapia.
1: Hasta aquí.
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1: Lo que te traigo es Jesucristo. Por esa razón, te invito a que abras tu corazón y que repitas esta oración después de mí. Señor Jesús, te acepto en mi corazón como mi Salvador y Rey de mi vida. Reconozco que he pecado, reconozco que te he dado la espalda, pero en este día quiero acercarme nuevamente a ti. Señor Jesús, inscribe mi nombre en el libro de la vida. Espíritu Santo de Dios, ven y mora en mí. Te doy gracias por haber entregado tu vida en esa cruz y haber pagado el precio de mis salvaciones. Gracias, Jesús.

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0: Lo que te traigo es Jesucristo. Por esa razón, te invito a que abras tu corazón y que repitas esta oración después de mí. Señor Jesús, te acepto en mi corazón como mi Salvador y Rey de mi vida. Reconozco que he pecado. Reconozco que te he dado la espalda. Pero en este día quiero acercarme nuevamente a ti. Señor Jesús, inscribe mi nombre en el libro de la vida. Espíritu Santo de Dios, ven y mora en mí. Te doy gracias por haber entregado tu vida en esa cruz y haber pagado el precio de mis salvaciones. Gracias, Jesús.
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las manos al cielo conmigo y repite: Señor, levanto mis manos, aunque no tenga fuerzas, aunque tenga mis problemas. Confiésalo con tus labios. Todo el mundo cantando conmigo.

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4: Claudia Muzio opinó que en el PRO nuestro enemigo es el kirchnerismo. Vamos a apoyar al gobierno, dijo. Claudia Muzio, vicejefa del gobierno de CABA, habló acerca de la actualidad del Gran Buenos Aires y además la baja de natalidad.
5: Bueno, hoy no tenemos un candidato. En el momento que te diga, Mauricio siempre va a ser un candidato para nosotros. Es la persona que, como te decía, ¿no?, inició el cambio en la Argentina y gracias a todas las bases fueron instalando en la nación y por los lugares donde nosotros pasamos, ¿no? Hoy nadie me puede decir que hace 20 años la ciudad era igual lo que es hoy, y después, por supuesto, los desafíos que tenemos, pero así en cada uno de los lugares en donde el PRO pasó, en donde Mauricio con su impronta, digamos, fue llenando de sus equipos, pasó, está mejor. Así que, por supuesto, que es una persona que nos llena de ilusión.
6: ¿Y la fórmula porteña se repite?
5: Y no sé.
6: Le preguntamos a Jorge.
5: Ahí pregúntale a Jorge. No, a ver, yo tengo muchísimas ganas de seguir trabajando en la ciudad. A mí la ciudad es algo que me apasiona, por lo que me formé. Pero como bien te decía antes, ¿no?, tratar de tener nuevas ideas. Con esto, con Jorge, venimos trabajando fuertemente. Observar todavía lo que nos falta. En la ciudad, como les contaba antes, yo lidero todo el plan de discapacidad en la ciudad que no existía y hoy tenemos... con hechos concretos, una oficina de empleo para personas con discapacidad en el ecoparque, 40 chicos que están trabajando en la atención al público que tienen discapacidad con enormes desafíos. Es una población que tiene enormes desafíos en términos de empleo. El 85% no tiene trabajo, entonces yo estoy muy enfocada en eso, muy enfocada también en estar estudiando estos temas, ¿no?, que, como te decía, son ideas nuevas y es venir a aportar algunas observaciones de cosas que están pasando en el mundo y cómo lo que está pasando en el mundo nos tiene que alertar a lo que pasa en la ciudad. Porque cuando vos ves, por ejemplo, en Europa, con estos índices de natalidad o la caída de la natalidad tan bajos, bueno, ¿cómo están reconvirtiendo?
6: Sí, todo.
5: Es inmigración.
6: Todo. Sí.
5: ¿Qué va a pasar en la Argentina con esto?
1: Información general.
3: Información general.
4: Las prioridades de la mesa legislativa política para junio. En medio de tensiones, la Administración Libertaria debe definir los cronogramas de fecha para el listado de proyectos a tratar. En paralelo a las polémicas que atraviesan los integrantes de la mesa política y al reducido círculo designado por el presidente Javier Milei, estableció las prioridades legislativas para el mes de junio, entre las que se destaca la reforma electoral como elemento central, pero que alcanza también la ley de etiquetado frontal, la ley de lobby y el super rigi.
1: Internacionales.
3: Internacionales.
4: Uruguay es un modelo a seguir, referente de estabilidad económica en América Latina. En un contexto regional convulsionado, Uruguay sigue destacándose ante el mundo como un faro institucional y económico. Hay dos eventos que lo confirman. El 43º Congreso Anual del Instituto Argentino de Ejecutivos de Finanzas, donde la ex ministra de Economía de Uruguay, Azucena Arbeleche, fue convocada como un caso de éxito regional junto a su par de Paraguay. Esto ocurre mientras el gobierno del presidente Orsi está enfrentando su propio desafío. El ministro de Economía, Gabriel Odone, defiende ante el Parlamento la agenda inversora. El reconocimiento internacional llega también por otro lado. Uruguay figura en el Índice de Prosperidad de América Latina y el Caribe 2026 entre los países de mayor desarrollo humano de la región.
1: Hasta aquí.
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3: Iván creció en un ambiente donde la brujería y las prácticas espirituales ocultas eran comunes. Desde muy joven vio cómo muchas personas buscaban soluciones a sus problemas en rituales, lecturas de cartas y objetos que prometían revelar el futuro. Llegaban cargadas de angustia buscando consuelo para heridas emocionales, conflictos familiares o dificultades económicas. Pronto Iván comprendió que estas prácticas funcionaban aprovechándose del dolor y la necesidad de la gente. Aunque escuchaban respuestas muchas veces superficiales, seguían creyendo que allí encontrarían esperanza. Un día, mientras realizaba tareas en su hogar, encendió la radio y escuchó un programa cristiano que hablaba sobre la brujería y cómo estas prácticas pueden engañar el corazón humano. Esa experiencia lo llevó a buscar a Dios y a entender que la verdadera esperanza no estaba en rituales ni en promesas humanas, sino en una relación con Jesucristo. Decidió dejar atrás todo lo que lo alejaba de la verdad y comenzar un nuevo camino de fe. Se agarró de las palabras de Santiago, capítulo 4, verso 7, «Sométanse pues a Dios, resistan al diablo, y él huirá de ustedes». En un momento de dolor o dudas, muchas personas buscan respuestas en lugares equivocados. Sin embargo, la verdadera paz no se encuentra en prácticas espirituales ocultas ni en promesas humanas, sino en Dios. Cuando una persona decide acercarse a Él con humildad y con fe, encuentra dirección, libertad y esperanza para su vida. Dios siempre está dispuesto a recibir a quien le busca de corazón.
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0: Luis Padrero.
1: Vamos con cuatro.

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0: Mayra Mendoza cuestionó a Patricia Bullrich por sus críticas al Ni Una Menos. Las feministas queremos a Cristina libre. La diputada provincial replicó los dichos de la senadora y resaltó la figura de la expresidenta. Ella fue quien más hizo por nosotras y hoy está secuestrada y proscripta. La diputada de la provincia de Buenos Aires, Mayra Mendoza, la respondió a Patricia Bullrich por redes sociales y en el marco de la última marcha por Ni Una Menos. Ahora te nombrás como feminista. Nada más lejos de una persona como vos del feminismo, no confundas. A través de su cuenta X, Mendoza recordó el trayecto político de Bullrich. Fuiste montonera de la Alianza del PRO, ahora de Milei. Sos la ministra de la Rúa que la recortó en 2001 a los jubilados. Sos la ministra de Macri que reprimió y mató en 2015 y volviste a hacerlo en 2023 como ministra de Milei. En este sentido calificó como mentiras la baja de la pobreza y de los femicidios mientras que la violencia recrudece promovida por el propio presidente y el Estado que abandona, dijo.
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0: Javier Alonso le respondió a Jorge Macri luego de que propusiera levantar un muro contra la barbarie. Tras el discurso del jefe de gobierno porteño durante el acto de incorporación de nuevos agentes a la policía de la ciudad, el ministro de Seguridad bonaerense criticó el estado de la ciudad de Buenos Aires. Después de que el jefe de gobierno porteño Jorge Macri propusiera levantar un muro contra la barbarie durante un acto de la policía de la ciudad, el ministro de Seguridad de la provincia de Buenos Aires, Javier Alonso, consideró que se trató de una estrategia para tapar su incompetencia política.
3: Deportes.
2: Deportes.
0: Tristeza en el fútbol. Murió José Sanfilippo, máximo goleador de San Lorenzo y figura de la selección argentina en dos mundiales. El Nene falleció a los 91 años. El máximo artillero de la historia del ciclón, con 205 tantos, dejó una huella imborrable en el fútbol argentino. Fue el atacante más prolífico del país durante cuatro temporadas consecutivas entre 1958 y 1961. Jugó dos Copas del

0: mundo con la albiceleste y se convirtió ya retirado en una voz polémica e inconfundible de los medios.
1: Hasta aquí.
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4: Cierra tus ojos. Donde están dos o tres reunidos en mi nombre, dijo Jesús, ahí yo estoy en medio de ellos. Y Él está aquí.

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2: ¿Qué tal mis queridos amigos? ¿Cómo están ustedes? Bienvenidos a esta emisión de 100% Radio. Hoy quiero compartir un tema con ustedes que tiene como título ¿Qué hacer cuando parece que tus oraciones no son contestadas? ¿Me acompañan? Quiero hacer énfasis en la palabra o en el hecho de que este título dice parece que tus oraciones no son contestadas, porque la verdad es que el Señor siempre contesta las oraciones. ¿Qué oraciones? Aquellas que se hacen de acuerdo a su voluntad y con fe. Primera de Juan capítulo 5, verso 14 y 15 dice, y esta es la confianza que tenemos delante de Él, que si pedimos cualquier cosa conforme a su voluntad, Él nos oye. Y si sabemos

que Él nos oye en cualquier cosa que pidamos, sabemos que tenemos las peticiones que le hayamos hecho. Esa es una confianza muy grande que nos deja esta palabra, o que nos da esta palabra, un incentivo para la oración. Porque aquí dice que si Él nos oye, sabemos que tenemos la petición que le hayamos hecho. Dios siempre contesta la oración que está hecha conforme a su voluntad, aunque no siempre parece que fuese contestada. Mateo capítulo 7, versos 7 y 8 dice: pedid y se os dará, buscad y hallaréis, llamad y se os abrirá. Porque todo el que pide, recibe, y el que busca, halla, y al que llama, se le abrirá. Una vez más, estos versículos están afirmando o nos dan la seguridad de que Dios sí contesta la oración. Aquí no dice pedid y a veces se les dará y a veces no. Busquen y a veces encontrarán y otras no. Llamen y a veces se le abre y a veces no. No dice eso. Pidan y se les dará, buscad y hallaréis, llamad y se os abrirá. Sin embargo, todos nosotros podemos recordar alguna vez en nuestra vida cuando hemos pedido algo que estábamos seguros y creíamos que era lo correcto, algo bueno, algo que no era egoísta, como dice el libro de Santiago, que pedimos mal cuando pedimos para nuestros propósitos egoístas, para nuestras vanidades. No, eso no está conforme a la voluntad de Dios y por supuesto no vamos a recibir. Pero hay veces en donde sabemos que lo que estamos pidiendo es lo correcto, que no es egoísta, que no está fuera de la voluntad de Dios, y sin embargo no hemos visto la respuesta. La palabra que leímos decía que tenemos que pedir y se nos dará. Pero a veces nuestra experiencia dice que pedimos y no hemos recibido o no se nos dio. ¿Cuál es la verdad? ¿Una o la otra? Bueno, la verdad es que ambas circunstancias son verdaderas. La mayoría de las personas dice: un momento, la palabra de Dios dice que Él me dará las peticiones que yo haga, pero yo en mi vida personal no vi que esto sucediera. Vamos a leer Juan capítulo 4, verso 24, que dice: Dios es espíritu y los que le adoran deben adorarle en espíritu y en verdad. Este versículo dice y enseña muchas cosas, pero vamos a centrarnos en esto: que Dios es espíritu y Él opera en el ámbito espiritual para contestar nuestras oraciones. Y la fe es una parte nuestra muy importante porque es necesaria para la manifestación de lo sobrenatural o de nuestra oración. La fe es lo que toma las cosas del mundo espiritual y las mueve al mundo físico. Esto es lo que enseña básicamente Hebreos 11:1, que dice: ahora bien, la fe es la certeza de lo que se espera, la convicción de lo que no se ve. Fíjense lo siguiente, aquí no dice que la fe es la certeza de lo que no existe. No, dice que es la convicción de lo que no se ve, pero no dice que no existe, dice que no se ve. No se ve, ¿por qué no se ve? Porque está en el mundo espiritual. Existe, sí, existe, es real, pero está en el mundo espiritual, no en el mundo físico visible, que no lo podemos ver con nuestros ojos. Está y se encuentra en el ámbito espiritual. Y la fe penetra en el ámbito espiritual y se apropia de esas cosas para traerlas al mundo físico. Ahora, tomemos este ejemplo. Es como la radio, ¿sí? La radio que estás escuchando en este momento. Las estaciones de radio y televisión transmiten continuamente. Tal vez estás en un cuarto donde no puedes ver ni oír esas señales de televisión o de radio, pero eso no quiere decir que no estén presentes. Tú tienes que prender la radio, sintonizar la frecuencia que querés escuchar, y entonces este aparato de radio toma esas señales en un ámbito o en una frecuencia que tú no puedes percibir y las transmite, las transforma a un ámbito en el que puedes escuchar

con tu oído humano. Y aunque tal vez no te des cuenta y estés en silencio en algún lugar, hay señales radiales y televisivas que están cruzando los aires constantemente. Lo que necesitas es un instrumento, una radio o una TV para sintonizar esa frecuencia y poder verla en el mundo físico, con tus ojos o percibirla con tus oídos. Dios contesta nuestras oraciones de una manera similar. Él da cosas en el ámbito espiritual y por fe vos tenés que tomarlas y traerlas al mundo físico. El mundo físico y el mundo espiritual se mueven paralelamente. Dios actúa, contesta tu oración, pero quizás tú nunca veas que se manifestó en el ámbito físico a menos que permitas que la fe se apropie de aquello que es una realidad en el mundo espiritual. Por ejemplo, Daniel era un hombre de Dios que oraba constantemente y le pedía a Dios que le diera una revelación. El Señor envió al ángel Gabriel para que se le apareciera a Daniel y le diera la respuesta a su oración. En el libro de Daniel, capítulo 9, versos 22 y 23, dice esto: Me instruyó, habló conmigo y dijo: Daniel, he salido ahora para darte sabiduría y entendimiento. Al principio de tus súplicas se dio la orden y he venido para explicártela, porque eres muy estimado. Pon atención a la orden y entiende la visión. Esta es la cuestión. Gabriel dijo que al principio de la oración que hizo Daniel, se dio la orden de parte de Dios para que llevara la respuesta. Si analizamos la situación y vemos cuánto tiempo se tardó en llevar la respuesta, fueron como 3 minutos, que fue lo que duró la oración de Daniel. Tuvo una espera de tan solo 3 minutos entre el momento en que Dios dio la orden y la manifestación física de la misma. Qué bueno, ¿eh? Qué lindo sería poder recibir así siempre nuestras respuestas o las respuestas a nuestras oraciones. Y a veces creemos que si Dios es Dios y Él es soberano para hacer lo que quiera, y que si pedimos algo conforme a su voluntad, eso se tiene que dar inmediatamente, pero a veces no es verdad. En esta ocasión Dios dio la orden y se tomó aproximadamente 3 minutos para que Gabriel tomara esa distancia y llegase con la respuesta. El punto que estamos tratando de establecer es que desde el momento en que Dios dio la orden, hubo un lapso de tiempo ínfimo, pequeño, antes de que la respuesta se manifestara. Qué lindo sería que todas nuestras oraciones tuviesen un tiempo máximo de respuesta de 3 minutos, ¿verdad que sí? Pero la mayoría de las veces no sucede así, ¿verdad? Y en el capítulo 10 de Daniel encontramos al mismo hombre haciendo esta oración, este siervo de Dios orando, buscando a Dios, y esta vez transcurrieron 3 semanas antes de que llegara la respuesta. Muchas personas al leer esto dicen, pero ¿cómo? Dios contestó una de las oraciones de Daniel en 3 minutos y la siguiente en 3 semanas. Daniel capítulo 10, versos 11 y 12 dice, Y me dijo, Daniel, hombre muy estimado, entiende las palabras que te voy a decir y ponte en pie, porque ahora he sido enviado a ti. Cuando él me dijo estas palabras, me puse en pie temblando. Entonces me dijo, no temas, Daniel, porque desde el primer día en que te propusiste en tu corazón entender y humillarte delante de tu Dios, fueron oídas tus palabras, y a causa de tus palabras he venido. Esto demuestra que Dios le dio la orden al mensajero desde el primer día que Daniel comenzó a orar, pero transcurrieron 3 semanas para que esa respuesta se manifestara. Dios fue fiel desde el primer momento. Y Él es el mismo, ayer, hoy y por siempre. Él no cambia. Ahora, ¿cuál fue la diferencia? ¿El tiempo de respuesta de Dios? No. Ambas oraciones fueron oídas inmediatamente y la orden fue dada inmediatamente. Pero uno tardó en manifestarse 3 minutos y la otra 3 semanas. Acá Dios no era la variable. Lo que tenemos que ver aquí es que
Dios sí contesta.

0: contesta nuestras oraciones. Él hace las cosas, pero hay otras situaciones que se dan, variables que pueden presentarse durante el tiempo en que transcurre entre ese momento en que Dios contesta la oración y el momento en que vemos la respuesta manifestada en nuestras vidas. Nosotros tenemos que creer. Tú tienes que creer. La fe tiene que tomar lo que ya está en el ámbito espiritual y traer las respuestas al ámbito físico. Por tanto, la fe es uno de los ingredientes más importantes. Pero si vemos también más detenidamente, Daniel capítulo 10, verso 13, dice que el príncipe del reino de Persia se opuso por 21 días. Pero he aquí Miguel, uno de los primeros príncipes, vino en mi ayuda, dijo el arcángel Gabriel, ya que yo había sido dejado allí con los reyes de Persia. Esto no está hablando de una persona física, sino de un rey, un príncipe, perdón, que era un obstáculo, pero demoníaco. Entonces vemos que Satanás es otra variable en el proceso. Algunas veces Dios contesta nuestras oraciones, pero Satanás las obstaculiza por medio de otras personas. Por ejemplo, si estás teniendo fe en Dios en el área del dinero, Dios no te va a dar el dinero personalmente, ni tampoco va a falsificar billetes de plata o dinero de tu país, ni de ninguna otra divisa del mundo, ni va a fabricar dinero para hacer que llueva ese dinero y caiga en tu bolsillo, no. Lucas 6.38 enseña una de las claves para poder recibir y es dar. ¿Sí? Dice, dad y se os dará, medida buena, apretada, remecida y rebosante, vaciarán en vuestro regazo. Dios actuará, contestará tu oración, pero la respuesta va a venir por medio de personas. Algunas personas están controladas, tal vez por la codicia, o si están enojadas contigo, o tal vez algo que hiciste y las ofendió. Satanás puede interponerse y utilizar esa situación para que tu oración se demore, para que la manifestación de tu oración no se dé a través de esas personas. Cuando oras especialmente por recursos económicos, tenés que entender que si hay involucradas otras personas u otras personas son parte de este milagro de dinero que estás necesitando, tal vez tengas que orar por ellas también para que sean liberadas de toda influencia demoníaca. Entonces, Dios no es la variable, Dios es fiel. Él nunca ha dejado de contestar ninguna oración que esté basada en su palabra y que se haya realizado u orado con fe. ¿Sí? Si has hecho con fe la oración, no has hecho una oración repetitiva, ¿sí? Aprendida de memoria, pero no pusiste tu corazón en esa oración, es probable que tampoco puedas obtener respuesta. Pero si oraste conforme a la voluntad del Señor, lo hiciste con fe, Él da la respuesta, aunque tal vez la manifestación dependa de otras variables. Así que es mi deseo que esta palabra te ayude a edificar tu fe y que te ayude a ver a Dios como un Dios maravilloso, fiel, poderoso, que siempre contesta tus oraciones. Gracias, Padre Celestial, porque tú respondes a nuestras oraciones y en este momento nos acercamos a ti con fe, reclamando las promesas que fueron ganadas para nosotros en la cruz. En esa cruz hiciste provisión para cada una de nuestras necesidades. Mis amigos están presentando su necesidad. Esa persona que me está escuchando en este momento presenta su petición y necesidad delante de ti y lo hace con fe, creyendo que tú respondes a la oración. Y veremos tu manifestación. En el nombre de Jesús lo declaro hecho. Amén. Y amén. Gracias, mis queridos amigos, por haber compartido con nosotros este momento y este espacio. Dios te bendice y hasta la próxima.
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5: El gobierno condenó los ataques iraníes contra Kuwait que dejaron un muerto y decenas de heridos. El Ministerio de Relaciones Exteriores expresó su solidaridad por lo ocurrido en una terminal del aeropuerto y otros países del Golfo Pérsico. Mediante un comunicado difundido en las últimas horas, la Cancillería Argentina repudió los ataques perpetrados por la República Islámica de Irán contra la terminal de pasajeros T1 del Aeropuerto Internacional de Kuwait, que dejó un muerto, 63 heridos y daños materiales significativos en varias instalaciones.
2: Información general.
4: Información general.
5: Los sindicatos educativos de la CGT planifican un paro docente en todo el país para después del Mundial. Así lo confirmaron en la Secretaría de Políticas Educativas de la CGT que encabeza Sergio Romero, donde crece el malestar por el salario mínimo del sector que sigue siendo de 500 mil pesos desde hace un año y el gobierno no mejora su propuesta en un aumento. Mientras varios de los principales dirigentes de la CGT están en Ginebra, Suiza, para denunciar al gobierno ante la Organización Internacional del Trabajo, otros líderes cgtistas planifican en Buenos Aires un plan de lucha en reclamo de un aumento para los docentes cuyo salario mínimo se mantiene en 500 mil pesos desde hace un año.
2: Deportes.
4: Deportes.
5: Scaloni y una nueva prueba con dos cambios en la selección argentina. En el tercer entrenamiento, el DT paró una formación similar a la del primer día, pero con algunos retoques y sorpresas como la presencia del Flaco López entre los titulares pensando en Honduras. La práctica abierta de la selección argentina dejó varias novedades en cuanto a los lesionados. Hubo perlitas como la de Emiliano Martínez entrenando con una sola mano y también indicios del equipo que piensa Lionel Scaloni para el amistoso con Honduras. A diferencia del primer entrenamiento este miércoles, el entrenador hizo dos cambios en la formación pensando en el día sábado.
2: Hasta aquí.
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3: El gobernador de Buenos Aires, Kicillof, esquiva los ataques del gobierno y de la Cámpora y le da fuerza a su perfil electoral en el interior. El gobernador bonaerense presentó su libro en Corrientes y estuvo junto al mandatario local, Juan Pablo Valdés, de la Unión Cívica Radical. También hubo reuniones con intendentes y sindicalistas. Axel Kicillof avanza con decisión y sin mirar demasiado a los costados en la construcción de su proyecto electoral. Aunque no lo nombre de esa forma, aunque en su entorno aseguren que este no es un año de candidaturas, sino de construcción de un esquema político alternativo a Javier Milei, el gobernador bonaerense se mueve como un candidato nacional por fuera de las márgenes de la provincia de Buenos Aires.
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3: El PRO analiza los movimientos de Bullrich y la reunión de Macri con dos gobernadores antes del Mundial. En el Partido Amarillo hay un diagnóstico unánime. Las maniobras de la senadora no sorprenden a nadie. Hay una certeza en el entorno de Mauricio Macri con relación a la última gran polémica que volvió a tensionar la interna del gobierno libertario y que otra vez tiene como protagonista a la senadora Patricia Bullrich. Más de una certeza es una definición, la de ser un agente autónomo. Ella siempre estuvo su agenda propia, esto no me parece que sea sorprendente para nadie, quiere ser presidenta, sostuvo un dirigente cercano al exmandatario.
0: Deportes.
2: Deportes.
3: Mundo Boca. El contacto desde Boca con Costas mientras se busca DT. Luego de que se confirmara que Úbeda dejaría el cargo frente al primer equipo, desde el Ceneice, hubo un llamado al experimentado entrenador que viene de ser despedido de Racing. Boca se encuentra en la búsqueda del sucesor de Claudio Úbeda como entrenador y desde la mañana del club se realizó un primer contacto con Gustavo Costas, que viene a ser despedido de Racing por Diego Milito, en el marco de una decisión que despertó la ira de los fanáticos de la academia.
0: Hasta aquí.
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5: El gobierno se inclina por no darle una paso al PRO más allá de lo que ocurra con el debate en el Congreso. Los armadores de la Casa Rosada no condicionarán la negociación para eliminar las primarias a un futuro acuerdo electoral con Mauricio Macri. La discusión por el paso de las elecciones primarias abiertas, simultáneas y obligatorias PASO recién está comenzando en el Congreso, pero en el gobierno ya anticipa que, independientemente del resultado de ese debate, La Libertad Avanza tiene decidido competir en soledad en 2027 y no aceptaría una interna con el PRO.
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5: La tensión con Bullrich cumple un mes en ascenso y desarma otro intento oficialista para recrear expectativas. La senadora había sacudido al tablero frente al caso Adorni y lo hizo ahora al rechazar el intento oficialista de bajar el pliego de una jueza por su parentesco con un periodista. Cambió el eje mediático y en el Congreso, a pesar de los esfuerzos de Milei y el ministro Caputo. En apenas un mes, Patricia Bullrich marcó posición en un par de temas realmente sensibles y suficientes para marcar un pico en la interna libertaria. Primero, fue la carga directa sobre Manuel Adorni frente a la investigación por el patrimonio de funcionario y ahora rechazó la increíble, también tosca, movida del gobierno para frenar el pliego de una jueza por su parentesco con un periodista.
2: Deportes.
4: Deportes.
5: Mundo River. River está a un paso de cerrar su segundo refuerzo y se acerca a Arambarri. El millonario aceleró por el mediocampista uruguayo. Pagaría 5 millones de dólares por el 50% que tiene el Getafe. River volvió a acelerar en el mercado de pases antes del inicio del Mundial 2026. Ya le dieron la bienvenida a Nicolás Otamendi y ahora el próximo apuntado es Mauro Arambarri.
2: Hasta aquí.
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2: Amalia enfrentó una decisión muy difícil siendo todavía una preadolescente. En su hogar ya no se sentía segura, su padrastro comenzó a decirle palabras insinuantes y proponerle juegos que, según él, no debería contar a nadie. Confundida y asustada, decidió confiar en su madre, esperando comprensión, apoyo y protección. Sin embargo, la reacción de su madre fue distinta a lo que Amalia esperaba. Aunque escuchó lo que su hija le contó,

0: no confrontó a su pareja ni priorizó la seguridad de Amalia. Ese momento dejó a la niña con un profundo sentimiento de abandono y de dolor. Amalia reunió valor y acudió a su abuela. Compartiendo toda la situación, se fue a vivir con sus abuelos, donde finalmente encontró un lugar seguro y lleno de cuidado. Aunque en su corazón sentía tristeza al pensar que su madre había elegido a un hombre antes que a ella. Lloraba y extrañaba su hogar, pero poco a poco comenzó a sanar su corazón y se fortaleció en el Salmo 27:10. Aunque mi padre y mi madre me abandonen, el Señor me recibirá en sus brazos. Historias como la de Amalia ocurren en muchos hogares. Aunque a veces no se hablen, es una realidad dolorosa que debemos reconocer y enfrentar con valentía. Los niños y adolescentes merecen protección, ser escuchados y creídos. Como comunidad de fe, estamos llamados a cuidar a los más vulnerables, brindar apoyo y recordar que aunque las personas fallen, Dios sigue siendo un refugio seguro para quienes sufren.
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5: Mayra Mendoza cuestionó a Patricia Bullrich por sus críticas al Ni Una Menos. Las feministas queremos a Cristina libre. La diputada provincial replicó los dichos de la senadora y resaltó la figura de la expresidenta. Ella fue quien más hizo por nosotras y hoy está secuestrada y proscripta. La diputada de la provincia de Buenos Aires, Mayra Mendoza, la respondió a Patricia Bullrich por redes sociales y en el marco de la última marcha por Ni Una Menos. Ahora te nombrás como feminista. Nada más lejos de una persona como vos del feminismo, no confundas. A través de su cuenta X, Mendoza recordó el trayecto político de Bullrich. Fuiste montonera.